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parte de lo mismo. 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

Ahora que ya te enteraste que hay aire en el aire y ya lo inhalaste, por más que jamás se hubiese sabido si no hubiera sido, ¿por qué me escuchaste contarte esta historia de cómo tomamos nutrientes del mismo si lo procesamos dentro de esos fuelles que son los pulmones que adentro del cuerpo tenemos?

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Señores, confesiones. Sinceramente me embarga la emoción, porque el artista que vamos a anunciar ahora ama el tema que vamos a presentar. Noche espectacular porque llega Abel Pintos con la Morelo haciendo Manantial.

En esta noche de verdad mágica, que así lo sentimos, se incorpora, señoras y señores, Luciano Pereyra, la Morelo, con Una y Otra Vez Así.

0: this. Corten, terminamos.
1: Muchachos, terminamos. Dámen ahí. Desarmá ahí. Por ahí también.
2: Perdón. Chao, nos vemos. Gracias. Vale.

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0: Qué placer volver a reencontrarnos. Hola. ¿Cómo les va? ¿Cómo andamos? Buen día para todos, queridos amigos. 5 de julio, estamos con ustedes.
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0: Qué lindo volver a estar juntos un domingo más, 5 de julio. Que está lluvia afuera en Córdoba. Está helado. Pero acá empezamos a entibiar con canciones que te gustan, canciones que hacen bien. Hacemos ese flashback en el tiempo necesario, juntos. 4.2 a esta hora la temperatura en Córdoba capital, 4 grados 2 décimos. ¿Quiénes son los que están trabajando? Que levanten la mano, que den ese ok. Pensé que venía solo, pero hay bastante movimiento en la ciudad. Bastante movimiento. Buen día para todos los que están desde el comienzo, hace un par de horas ya trabajando, poniendo el cuerpo, el pecho a la patria. Empezamos juntos hasta las 2 de la tarde. Queridos amigos, ponemos en marcha este programa que tanto queremos, que nos permite nostalgias, que nos permite viajar en el tiempo. Y lo hacemos a través de canciones. Eso es lo más lindo de todo. Cada una de las canciones, sean en español, en inglés, por supuesto, tienen su impronta. Y también tienen esa historia, ese tinte del camino que recorriste en la vida, ¿no? ¿Damos comienzo? Maratón de clásicos en la HIT, en el fin de semana de la HIT. Y saludamos de la siguiente manera. ¡Hola, hola!
1: Fer Barea, Maratón de clásicos.

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0: Sabía que algo me estaba fallando. Sabía, algo de intuición queda todavía intacta. Yo dije 4 grados a esta hora en Córdoba, no creo. Va a ser un poquito menos. Y efectivamente, parece que sí. Un grado es lo que marca, según Meteorred, la temperatura actual en Córdoba capital, sensación térmica de 0 grados. Y me voy a AccuWeather, me figura un grado bajo cero con una térmica de 2 grados bajo cero. Se siente, se siente. ¿Cómo está la temperatura en todo el país? En Puerto Iguazú, en Misiones, 13 grados a esta hora. ¿Será correcto? Queremos saber, queremos chequear. ¿Alguien por Resistencia, Chaco? 9 grados 8 decimos a esta hora. Reconquista, Santa Fe, 9.3. Nos vamos un poquito para el sur del país. Hola, La Pampa, General Pico. Estamos con 4 grados 3 decimos en General Pico, La Pampa. Paso de los Indios en Chubut, 1-2, la temperatura, una sensación térmica, de 3 grados bajo cero. ¡Qué lindo! Y quien se lleva, estaría a la cabeza en este momento, sería Trelew Chubut con 8 grados bajo cero la térmica. Y San Juan, ¿a dónde está la gente de San Juan? ¿Cómo andan? 7 grados bajo cero la térmica a esta hora. Ponemos temperatura en este maratón de clásicos, por favor.
1: Es tarde, es tarde.

0: A las 9 de la mañana, 23 minutos. ¿Cómo está ese mate? Con la temperatura justa necesaria. Ese café bien espumoso. Qué rico, qué rico. Y hablás si lo acompañás con algo, con algún permitido que amerite, que tenga muchas calorías, hablando mal y pronto, como dice comúnmente mi abuela, claro.
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0: 4 grados bajo cero, Neuquén. Vamos, Luis. Hola, Luis. Luis Colicheo dice: estamos trabajando en el colectivo con 4 grados bajo cero en Neuquén.
2: ¡Qué lindo, Neuquén! ¡Oh!
0: Te la debo estar a esta hora, ¿viste? El tema es cuando, me imagino, ahí Luis, abriendo la puerta para que suban los pasajeros, ese cambio de clima. De la puerta cuando abre, sube los pasajeros en este caso. Ese frío que te tragas a esa altura. ¡Ah, papá! Un abrazo grande para todos los que están manejando a esta hora. Choferes, en taxis, en remises, en las aplicaciones, en los colectivos urbanos e interurbanos. ¿Quiénes son los que están ahí manejando? En una pausa, en un semáforo, que manden ahí el mensaje, ¿eh? Mensajero totalmente habilitado. Porque los queremos escuchar, los queremos leer. Y hacerles, obviamente, el aguante con el maratón de clásicos, obvio. ¿Quiénes son los que están levantando las persianas a esta hora? Los que están poniendo la pava. Que asomen solamente la manito para bajar un poco, porque estos son los peores. Que asomen solamente la manito en el mensajero, aquellos que siguen acurrucados debajo de un montón de frazadas, pero escuchando la radio.
2: Sí, dale, también.
0: Maratón de clásicos con Ale Oliva, con una lista tremenda. Pero cuando decimos tremenda, queremos exagerar un poquito, pero es demasiado lo que se viene para este domingo. Los Rancheros, Eros Ramazzotti. ¿Qué tenemos? Algo de Coldplay, Soda Stereo, Aerosmith, Daft Punk, Joe Cocker. Bueno, es una lista interminable. Con Ale Oliva, con todo el gran equipo de la Hit, en el fin de semana, en este 5 de julio, saludamos, y no tímidamente, porque entramos con todo, a lo Colapinto, que a las 11 de la mañana se viene con toda la información. Fernando Baré es mi nombre, pasen adelante, Fer Barea, así en confianza, para empezar con estos primeros minutos de sonidos que son todo lo que está bien. Ayer, hoy y siempre. Esto es el Maratón de Clásicos. Señoras y señores, María Magdalena, Sandra, ¿te acordás de esta canción? ¿Por dónde estabas? ¿A dónde la bailaste? Poné la pava, dale, cebate unos mates. Nosotros nos encargamos hasta las 2 de la tarde musicalizar este domingo en la Hit. Buen día para todos, buen despertar.

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cómo te levantamos. Ese mate que va, que viene, esas miradas, esas manos que se acarician. Qué placer, qué momento, qué pedazo de desayuno. Buenos días, Fer querido, ya empezaste el programa de temprano, te espero. Te pido un tema de Europa, Europe, para este día y que alumbre el sol. Dice Cari Martínez que rompe ese mensajero en cero. Y vamos a ser cómplices con esta canción de por medio para Sebastián. Dice, hola Sebastián, soy Sebastián, chofer de Colonia Tirolesa, haciendo Jesús María Córdoba. Un saludo especial para mi señora que cumple nada más y nada menos que medio siglo. Que sea muy, muy feliz. Feliz cumple para esa compañera de vida, Sebas. Con estas canciones empezamos como aperitivo de lo que vamos a tener hasta las 2 de la tarde. Es un placer estar en este maratón de clásicos, en el fin de semana de la Hit, con una versión tremenda, con mucha historia, con una dupla que hizo leyenda, Eros Ramazzotti y la gran Tina Turner, para hacer cosas de la vida. Buen día para todos, ¿eh? Vamos despacito, sin alarmas, y hacemos juntos el domingo.

0: Fer, buen día, buen día. Acá está haciendo un hermoso día, frío, pero hermoso, a pintar de solcito y eso.
1: Hola, Nati.
0: Obviamente trabajando desde las 8.
1: Muy bien.
0: Con ese tema de Montaner, no sé a quién mirar como candidata, mira, para bailar, si a la escoba o la mopa. No sé, pero que me pone cachonda, me pone cachonda.
1: Ahí
0: está. Besitos. Esa.
1: Vamos con lo que sea, Nani. La mopa, la escoba. Lo que sea, lo que se cruce, Nani, dale para adelante. Sumo, los viejos vinagres. Y tu voz que suena en la radio en este domingo también. Bienvenidos.
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1: Pero sí. Agarrá la mopa, agarrás lo que quieras, claro. Muchos que se van sumando mensajeros, que van saludando en diferentes puntos del país y del mundo. Bueno, Colapinto corre hoy. Información que tenemos a esta hora, Colapinto corre en este domingo. Larga desde el fondo el Gran Premio de Gran Bretaña por la Fórmula 1. El piloto argentino empieza en un puesto casi al último allá, 19º en Silverstone. Complicada la clasificación, Antonelli logró la pole y llega como líder del campeonato. La competencia será a las 11 de la mañana. Llega Robbie Williams. ¿Cómo? ¿Quién llega? Robbie Williams, ahora sí. 9.45. Mensajero habilitado.

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Amanda levanta la mano, está trabajando en la administración de una finca en La Rioja. ¡Qué rico! Momento de descorchar a Amanda. Necesito saber que no soy la única que está trabajando hoy, ¿no?

0: estamos juntos a la par, Amanda. Son varios los que están trabajando, los que estamos trabajando en este domingo, haciendo patria en el 5 de julio y cerrando, en este caso, la primera hora de este maratón de clásicos. Que si viene una banda tremenda, una banda que muchos pensaron que había tocado el techo de su carrera profesional, hablando de esta manera. Y fue en 1987 cuando hicieron un gran regreso, un regreso legendario con un tema. Después del clásico, quiero saber qué es el amor. ¿Sabés de qué banda estamos hablando? Señoras y señores, cerramos la hora.
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0: Muy bien. A las 9:56 minutos en Córdoba y en todo el país, señoras y señores, presentamos Foreigner. Say You Will, un aperitivo de lo que va a sonar esta noche en el maratón de lentos en el fin de semana de la Hit. 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

Hola Fer, buen día, buen día. Acá escuchándote de la República de San Vicente con mis tres bebés, porque mi marido está trabajando en Añelo. Así que bueno, te mando un beso enorme. Ese tema de Montaner, Dios mío, por favor, Fer, estoy sola, Fer, por favor. Como siempre, escuchándote, como lo hago de lunes a viernes, en el despabilete, y hoy también. Así que bueno, te deseo un feliz domingo. Soy Nati del Pozzi.

0: ¿Cómo andás, Fer, querido? Acá estoy con mi señor Nati, que habla Seba. Te apoyaría, capo. Te escuchamos siempre todos los domingos laburando acá en la polla. Te mandamos un abrazo grande. Seguí con esos temazos.
1: ¡Eso! Abrazo, Nati. Un abrazo gigante para Sebas también. Los chicos de las pollerías. Vamos con estas canciones. Canciones que levantan temperatura. Pero, chicos, dejen que se descongelen así las pechugas. Dejá en la pollería que se hagan agua las pechugas, claro. Bienvenidos a una nueva hora de este Maratón de Clásicos. Es un placer estar con todos ustedes juntos hasta las 2 de la tarde en este 5 de julio, en este domingo, víspera de inicio de vacaciones de invierno para Córdoba y para diferentes provincias que ya lo vamos a estar repasando en minutos nada más. Se van sumando aquellos que a lo largo y ancho del país dejan su saludo. Nati del Pozzi recién en la distancia, desde la República de San Vicente. Hola, Nati. ¿Quién más anda por ahí trabajando, haciendo patria? Hola, Fer, buenos días. Dice Juanpa, desde Tierra del Fuego. Hola, la gente del sur del país, en Tierra del Fuego. ¿A dónde están los amigos que escuchan la HIT en el fin de semana? En el norte, en la parte de la región de Cuyo, por ejemplo. En el litoral, ¿quién anda por ahí en el litoral? Fernando Barea es mi nombre, así en confianza, cortito y al pie, Fer Barea. Con David Bowie y un clásico de todos los tiempos. Bienvenidos a una nueva hora de este Maratón de Clásicos. Pasen adelante, vamos.

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Información que tenemos a esta hora de las altas cumbres en la E34. ¿Quién anda por ahí? Según la página oficial de la Policía Caminera de Córdoba, está habilitada la circulación con precaución sobre la E34, que corresponde a Altas Cumbres. Circular con precaución, reducción de calzada sobre camino de Altas Cumbres en los kilómetros 17 sentido de Córdoba hacia Mina Clavero y en el kilómetro 19 sentido Mina Clavero a Córdoba por obras de mantenimiento. Pulgar arriba. Se lo lleva camino del cuadrado, que es la E98, circulación normal también para la autopista Córdoba-Carlos Paz. Y también pulgar arriba, que se lo lleva la autopista Córdoba-Rosario, que corresponde a la ruta nacional número 9, circulación normal a esta hora también para la ruta provincial Autovía Punilla. Así que despacito a los que van en la ruta y un buen destino. Acompañados, por supuesto, con el maratón de clásicos en el fin de semana y con estas canciones que son un elixir al oído, a los recuerdos, una oda a los recuerdos. Jarabe de Palo llega con La Flaca. Hola, Flaca.

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0: Y esos vienen pronto a Córdoba. El jueves 26 de noviembre de este año, agenda esa fecha, jueves 26 de noviembre. Gorillaz, en el plazón norte del Estadio Mario Alberto Kempes. Gira mundial de Mountain Tour. Va a estar muy bueno. Fechón, desembarcan en Córdoba. Un show tremendo que se viene. 10:28 en Córdoba y en todo el país. Saludamos a todos los amigos que se van sumando. Hola Fer, temazo. Más música de los 80, porfa, dice Mariana. Vamos Marianita, agendando. Algunos que van saludando, como Gladys, se suma al mensajero, dice buenos días. Bello domingo, escuchando lo mejor, la hit. Tomando unos mates y deja un beso para Edu Burgos. ¿Quién más anda por ahí en el mensajero trabajando, haciendo fiaquita, despabilándose un poco? Los recibimos, ¿eh? Buen día.
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0: Beso gigante, pues siempre paso por ese lugar. Siempre cuando voy, o sea, desde casa hasta la radio, paso por la Colón y le mando un beso así a Patricia Mongiano o Mongiano. Patrick está trabajando y dice, hola Fer hermoso. Gracias por el saludo, lo de hermoso lo ponemos en duda un domingo de la mañana, Patrick. Trabajando en la panchería, quiero pancho de Orgaz con la hit desde las 6 a.m. ¿Es la panchería que está sobre Colón casi Orgaz? Patrick, quiero que me confirmes eso. Porque siempre cuando entramos a las 6 de la mañana con Flavia para hacer el despabilate de amor, los jueves, o en realidad ya corresponde el día viernes, ves mucho cuerpo que hace un parate ahí, buscan su panchito y siguen a la vida después. Digo, esta gente, la paciencia que tienen que tener. No, en vez de poner mayonesa, poner el ketchup. Y ya vienen de alguna after, de alguna joda. Este es medio copetingui. Y Patri, me imagino con una paciencia tremenda. Quiero saber si es esa la panchería, Patri. Algún día bajo, te pido un pancho y lo desayunamos con Iros acá con un café. Ale Maldonado dice, Fer, buen día, te escucho con unos mates y saliendo del sol. Qué suerte volverlo a ver. Que tengas un hermoso domingo. Desde Vialet Macé deja su presente Alejandra. Juan José Cortés dice, buenos días, capo. Estamos trabajando en Novarese, como todos los domingos es cuando trabajo mucho más. Espero que algún día pases a saludar. Hoy, especial para pastas. La verdad que sí, hoy está muy bueno para pastas. Excelente la radio, Dios lo bendiga, dice Juan José Cortés. ¿A dónde queda Novarese? Amo las pastas, así que para mí va a ser un placer pasar, saludar y comprar, por supuesto, no sé, una caja de sorrentino, de ravioles, algo. ¡Ay, qué rico! En minuto tenemos invitaciones. Atención, porque un domingo a las 10 de la mañana, el que madruga, la hit lo ayuda, lo invita. Maratón de clásicos con Babasónicos y Muñecos de Haití.

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0: ¿Cuáles son? Inician las vacaciones de invierno desde el 6 al 17 de julio en Córdoba. Se suman a Córdoba las provincias de Santa Fe, Entre Ríos, Mendoza, San Juan y San Luis. Retoman las clases el lunes 20 de julio. Toma pa' vos. Tenemos planes para hoy.
1: Sí. Vamos.
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0: La nariz tapada. Ver, parecés a Marianita San la semana pasada. Hablan como Carlitos. Bueno. Tranquilo. Abrazo grande, Fede. Bueno, chicos, es típico del clima. Uno le pone todo. Por más que te abrigas, te cuidas, ¿viste? Ah, la gran siete, como dice mi abuela, la gran siete. 10:45 en Córdoba y en todo el país. Tenemos planes para para la semana que entra en realidad. Y una propuesta, queridos amigos, para mañana lunes 6 de julio a las 4 de la tarde en Quality Lab. 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Va a estar muy bueno. 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Mañana empezamos así, con planes para agendas vacías. Quienes tengan agendas vacías, ya en este momento, hashtag agendas vacías o hashtag, lo hacemos singular, no en plural. Hashtag agenda vacía. Hashtag agenda vacía. Nombre. Últimos tres del documento. Teléfono de contacto. Es una doble voz y un acompañante. Van a ir a Quality Lab mañana lunes 6 de julio a las 4 de la tarde a disfrutar de un momento tremendo. Sonic recargado. Vamos, que tenemos invitaciones y planes para aquellos que tengan agenda vacía. Mensajero, datos al mensajero de la HIT y van a participar por una salida tremenda.

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0: Buen día, bendiciones para todos, que tengamos un excelente domingo. Saludos desde La Rioja, 4 grados nublados. Vamos, hermosa música, Fer, gracias.
1: Vamos, Víctor, querido. 4 grados en La Rioja. Papá, abrigate. ¿Cómo anda la gente de La Rioja, la gente del norte del país? Los amigos que andan por Salta, Jujuy. ¿Desde qué parte de Córdoba, país o el mundo sintonizás la hit en el fin de semana, en este 5 de julio? Se viene una banda tremenda. Una banda que trae historia, que trae su impronta. Y que nos hace viajar en el tiempo, seguramente en el caso mío, la adolescencia.
2: ¡Qué lindo momento!
1: El videoclip de esta canción con Liv Tyler y Alicia Silverstone. La canción estuvo casi a punto de quedar afuera.

0: guitarrista Joe Perry, que parecía como demasiado melosa, el resto de la banda tampoco estaba convencida de sacarlo o no. Finalmente, cuando lo grabaron casi de compromiso, terminó convirtiéndose en uno de los mayores clásicos de la banda. ¿Quién será? ¿Quién será?
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0: Sonidos perdidos que los traemos en este 5 de julio. Señoras y señores, te doy segundos a que subas el volumen. Si estás manejando, trabajando, si estás en este momento desayunando, haciendo nada, un poco de fiaca, es un himno de todos los tiempos. Un clásico que está cerrando la segunda hora del maratón de clásicos en este fin de semana de la Hit a las 10:56. Señoras y señores, nos ponemos de pie para recibir a Aerosmith con Crazy.
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6 grados 4 décimos a esta hora en Córdoba capital. ¿Cómo les va? ¿Cómo andamos a los que recién se van estirando despacito? Porque no hay alarmas que aturdan, que arruinen esa paz, esa tranquilidad. Claro. Desayuno en familia en alguno de los casos. Otro que están tranquilos. No vamos a decir solo porque es una palabra que no me gusta, aunque la realidad pueda ser otra, porque la radio tiene eso de conectar, entonces la soledad queda por fuera. Al contrario, compañía con la hit. Fin de semana en este 5 de julio. Cielo algo nublado. Máxima para este domingo será de 13 grados. Para mañana lunes, abrigate. Si salís temprano, mínima de 1 grado bajo cero. ¿Cómo se viene? Por favor. Así que a abrigarse. Mientras tanto, agenda vacía, nombre, apellido, últimos tres del documento. Y en minutos sabremos quién es el ganador o ganadora para ir a disfrutar de Sonic recargado mañana a Quality Lab. Hasta las 2 de la tarde. Hacemos esta magia de canciones que formaron parte de tu vida. Y las traemos acá a este 2026 con toda la seguridad, con toda la firmeza, con el chin chin, con un brindis de que siguen sonando más que nunca. Es el maratón de clásicos en el fin de semana de Cadena Hit. Un éxito siempre. ¡Hola, Soda Stereo!

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0: con Chris Martin en la cabeza, Coldplay, para hacer A Skyfall of Ostar. Abrazo grande para Sabri, para Andrea Díaz, desde Santiago del Estero. Cómo amo la tonada. Amo la tonada que tenemos en todo el país, a lo largo y ancho del país. Hay lugares que tienen una tonada tan particular, tan linda, que abraza, que... Hola Fer, escuchándote con mi hijo Darío desde Santiago del Estero. Gracias por hacernos sentir más cerca de mi Córdoba querida. ¿Nos dedicás un tema de Queen o Vilma Palma? Toda la lista para ustedes, chicos. Así de una, para sentir Córdoba más cerquita siempre. Y con la radio mejor aún todavía. Así que un abrazo grande para todo Santiago del Estero.
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0: Está caro en el mensajero, me pregunta Fer, ¿mañana es feriado? Ojo con esta data. Uno piensa, che, es fin de semana largo, sobre todo para Córdoba. No. El 6 de julio se conmemora la fundación de la ciudad de Córdoba. Será asueto municipal. No habrá actividad administrativa en dependencias de la municipalidad. Tampoco en los CPC. Palacio 6 de julio estará totalmente cerrado. Reiteramos, ¿eh? Mañana 6 de julio se conmemora la fundación de la ciudad de Córdoba. Asueto municipal administrativo. El 9 de julio, que se celebra el Día de la Independencia en Argentina el próximo jueves, esta semana... Ese sí, es un feriado nacional, no se traslada, queda inamovible. ¿Cuál es la decisión que tomó el gobierno nacional? Es que el viernes 10 de julio se agregó como día no laborable. Es un día puente, un día puente para armar un fin de semana largo de 4 días. Y acá viene la letra chica del contrato, ¿viste? Porque claro, hay que aclarar absolutamente todo. La parte menos feliz, podríamos decirlo. El viernes 10 es un día no laborable. Ese día, el empleador puede decidir si se trabaja o no. Y si se trabaja el viernes 10, se cobra salario simple. Es decir, no se contabiliza como un feriado, o sea, no cobras doble. ¡Ay, es que el patroncito es bueno! Si es buena onda, no hay ningún problema, fin de semana largo. Ahí estarías empalmando jueves, viernes, sábado, domingo, en el caso de que no labures el fin de semana. Si no, caso correspondiente, reiteramos, el feriado será el 9 de julio, el próximo jueves de la semana entrante, y el viernes 10 es un día no laborable. Para tener en cuenta información que actualizamos a esta hora, y sobre todo para tener en cuenta mañana lunes 6 de julio, es el día de la Fundación de Córdoba, no habrá actividad en la municipalidad. Y por supuesto también de más dependencias municipales. Llega Lenny Kravitz a este maratón de clásicos para bajar un par de cambios, para relajarte, para aquellos que están en la ruta, ¿por qué no? Disfrutando del verde, del paisaje. Un abrazo grande para Luz Causa. Que Luz en este momento está así, camino a las altas cumbres, con mate, la radio. Y ahora con Lenny Kravitz.

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9.2, marca 9.2 la temperatura a esta hora en Córdoba capital, cielo ligeramente nublado. Para este domingo una máxima de 13, ¿llegaremos a los 13 grados? Hola Fer, ¿cómo estás? Yo aquí cantada de frío mal. Se empezaron las vacaciones de las niñas y los dolores de cabeza, dice la mamá. Verónica, Verónica, relájate. Pero sí, Vero. En minutos vamos a saber quién es el ganador o ganadora de esta invitación. Son dos pases directamente para ir mañana a Sonic Recargado. Agenda vacía, el hashtag con nombre, apellido, últimos tres del documento y teléfono de contacto mañana al Quality Lab a disfrutar de Sonic Recargado.

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Eso, Nati Gómez. Esas vocecitas a esta hora, qué lindo. Saluda Lili. Buen domingo, gracias por estar, quiero ganar. Haciendo panqueques para canelones sola, qué rico. Lili, un platito que voy para allá. Buen día, Fer. Aquí matiendo está Chuy Chuy. Obvio, con la radio full. Pasa algo de Kalimba, de Luna, porfa. O algún tema de Locomía, que falleció uno de los integrantes, dice Cristina. Andrea Díaz. Está su presente. Hola, Fer. Soy Miriam desde San Pedro de Jujuy. Aquí presente escuchando tu hermosísimo programa. Muy fría la mañana, también trabajando desde ayer. Queda un tirón más hasta las 14. Vamos juntos, Mir, ¿eh? Vamos juntos en el Patterson. Está Juan Pablo dejando su presente también con toda una banda querida. Están viajando en este momento, claro. Son varios los que están ahí. Desde Punta Arenas, Río Grande. En el sur de nuestro país hermoso, en mis transportes llamado Wallert, con la delegación de básquet metalúrgico, acá te vamos escuchando, dice Profe Maxi, que le pongas algo de John Secadas. Me encanta cuando empiezan a manguear y demás. Vamos para toda esa banda querida. Al Profe Maxi, a Juan Pablo y a toda la delegación de básquet metalúrgico. Chicos, un abrazo grande, ¿eh?

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0: La cantidad de personas que están desayunando a esta hora. Y está muy bien. No empecemos a señalar así, a decir, oh, pero... ya va a ser el mediodía, pero... ¿cómo van a desayunar tarde, chicos? Es domingo, nos relajamos. Acá nos relajamos. Vamos a buscar ganador o ganadora de las invitaciones para ir mañana a Sonic Recargado. Vamos. Pasaba Luis Miguel con la chica del bikini azul. Está frío para estar con bikini esta hora, muchacha, ¿eh? Sí, helado.
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0: A ver la producción.
2: Atenta la producción, atenta.
0: Justo se me vino a la cabeza un sonido de la infancia que no en todos los barrios pasan todavía. Es como que cada vez se escucha menos.
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0: Decime qué pasan todavía por tu barrio. Eso es un sonido que nos marcó infancias enteras, generaciones enteras.
2: Busco lavarropa, busco cocina, heladeras, motores.
0: Decime que siguen pasando, por favor. Te viene una nostalgia, pero de la manera más bonita cuando uno escucha ese sonido.
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0: Se llevan los pases para ir mañana lunes a Quality Lab. Para Sonic Recargado, que tenemos una doble mañana a las 4 de la tarde en Quality Lab. Silvina Velázquez, 8:25, Silvia Velázquez, productor, por favor, despiértese, hágame un favor. Silvia Velázquez, 825, Silvia Velázquez, 825, se va con su nieta Catalina a disfrutar mañana de Quality Lab a las 4 de la tarde. Tenés que estar una media hora o unos 20 minutos, con que estés 20 minutos antes, Sil. Enhorabuena y después nos contás qué tal estuvo este show tremendo. Directamente por boletería de Quality. Antes de las 4 de la tarde que empieza el show, con documento en mano, vos y tu nieta Silvia y Catalina se van a ir a disfrutar de Sonic Recargado. Esto no es todo, porque en minutos, más invitaciones para todo el mundo. Por supuesto, hoy vinimos, pero generosos y más. ¡Claro! Este es el Maratón de Clásicos, hasta las 2 de la tarde en la Hit. Fernando Baré es mi nombre, es un placer compartir juntos el domingo. Amigos queridos, buen día para aquellos que van haciendo planes para el domingo. Llega Baltimora, Tarzan Boy.

0: Hola, hola, hola, hola, hola, genio. Hola, Fer, qué temazo. Papá, felicitaciones, qué buen gusto. Bueno, desde acá, de Villa Allende, Facu y Edgar desayunando recién con un sol espectacular. Buena semana.
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0: ¿Qué temazo, Fer? Dice Ana Karina. Los tallarines van a salir tremendo, van a salir riquísimos. Mientras bailás, amasás, ¿sabés cómo, Cari, no? Hola, Fer, te escucho desde Alto Alberdi. Mientras me preparo para un cumple al mediodía. Voy toda enamorada con esta música. ¡Ay, Marcela! Si podés, pasate un tema de Tambiónica Loca, please. Muchos que se van despabilando a esta hora, algunos con planes para este domingo. Y se viene en el cierre de hora una canción. Porque viste que hay canciones que no me gusta usar esta frase, pero la vamos a traer a colación. Hay canciones que envejecen y otras que parecen que nunca van a pasar de moda. Y esta canción salió en el 94, hace más de 30 años. Cada vez que la banda toca, dice, no se bajan sin tocar este clásico de todos los tiempos. Vamos a descubrir cuál es el sonido perdido de hoy, por favor, se los pido.
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0: Ahora sí, señoras y señores, un clásico que el tiempo convirtió en eterno. Los rancheros para ser mujer. Para todos ustedes.

0: gran clásico de todos los tiempos, The Police, Every Breath You Take. Con 9 grados, 3 décimos a esta hora en Córdoba capital. Cielo ligeramente nublado, ya en el mediodía del domingo. ¿Hay planes para hoy? ¿Cuál es el menú que viene para este día, para este domingo? ¿Algo elaborado, algo a la parrilla? ¿Salsa? ¿Pinta un poquito de pastas? Algo un poquito más improvisado, ¿por qué no? Más liviano, porque decir no tengo ganas de cocinar. Bienvenidos sea, ¿no? Y bienvenidos a una nueva hora de programa también. Hola, pasen, ¿eh?
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0: La cantidad que se han sumado con estos sonidos. Hola Fer, acá escuchándote te cuento que por acá, por mi barrio, pasa el huevero, el que compra lavarropas, aire acondicionados, motores viejos.
2: Al aire acondicionado, motores viejos, viejos.
0: Siempre me encantó, siempre tengo el deseo, algún día lo quiero cumplir, de subirme a uno de esos autos.
2: Estamos buscando heladera, estamos buscando lavarropas, señora.
0: Pasan en el auto haciendo propaganda de la ferretería del barrio también. Me hiciste acordar a mi niñez.
3: ¡Ay, qué lindo!
0: También pasa el avión haciendo propaganda del circo, dice Mónica. Barrio Liceo. Mira vos, Liceo. Hola, Fer. Por acá en Carlos Paz pasa el que vende chatarra y hace tiempo pasaba uno que vende bolsas de papa. Maple de huevos, dice. Pero no el maple normal de 30 huevos, sino un maple más chico de 20 huevos a 4.000 pesos.
2: Bueno. Pero está precio también.
0: ¿Quién anda por ahí? Hola, buen día. Hola.
4: Hola, hola. Hola, Fer. Por acá por mi barrio sigue pasando. El huevero.
0: Sí, ¿quién más?
4: Sigue pasando el señor que compra materiales. Plomo. Hierro,
0: bien, sea, variado.
4: Bochas de ladera. Uh-huh. El señor que afila los cuchillos.
0: También.
4: Y el señor que vende ajos.
0: Al ajo, al ajo.
4: Besitos, que tenga un gran día.
0: Beso grande. Adri, querido, un beso gigante. Claro. Me olvidaba el que afila los cuchillos. Que también tiene un sonido particular. Así suena. Vamos, vamos. Afile que se nos va todo el día, se nos va el programa, por favor, señor. Afílame el cuchillo para la carnecita del mediodía. Nueva hora con ustedes. Maratón de clásicos en la Hit. Hola, Turf.

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Por el Mundial 2026, Brasil tiene una prueba de fuego ante Noruega de Haaland. Por los octavos, el partido se disputa hoy a las 5 de la tarde en Nueva Jersey. El ganador avanzará a cuartos y enfrentará en esa instancia a México o Inglaterra. También se miden hoy dos partidos claves muy importantes para este domingo. Brasil-Noruega en Nueva Jersey a las 5 de la tarde y México e Inglaterra por los pases a cuartos de final hoy a las 9 de la noche. Vamos a ver a quién alentás. Nosotros, perdón, pero nos preparamos de cara para enfrentar a Tutankamón a Egipto el próximo martes a la 1 de la tarde, el partido con Argentina-Egipto, y lo vas a escuchar obviamente a través de Cadena 3. Llegan las pastillas del abuelo. ¡Hola, las pasti! Calipso. Tenemos invitaciones. En minutos lanzamos... Perdón, para un minuto. ¿En serio me están dando el ok? ¿Tenemos más invitaciones para hoy? ¡Perfecto! ¡Listo! Este es el Maratón de Clásicos en la HIT. Buen día para todos. Para aquellos que hacen un viajecito también, hola. Hola.

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0: viajamos a 1997 con esta canción. Un gran himno pop latino de Thalía. La mexicanísima, güey. Canción que formó parte del álbum Amor a la Mexicana. Mujer latina. Para la cantidad de mujeres latinas que dicen presentes hoy. ¿Quién anda por ahí? Hola, hola, hola.
1: Hola, Fer. Muy buen domingo. No quería dejar pasar este día para saludarte por el Día del Locutor, que fue el viernes.
0: Gracias, vale.
1: Que gracias, decirte gracias por elegir esta profesión, que te hace hablar con un micrófono, con la responsabilidad y con la autoría que lo haces, porque sos único. Tienes tu forma de reírte, tu forma de hacernos enganchar.
0: Un loco.
1: De cambiarnos el día. Por más que no te conozca, te considero mi amigo. Y ojalá que mucha gente pueda destacar lo buen profesional, lo buen locutor que sos. Gracias por estar en Cadena Hit. Gracias por estar en mi radio. Gracias por estar en mi casa. Muy feliz Día del Locutor. Y gracias, gracias, Fer. Gracias porque la forma que tenés de ser me llega al corazón. Y creo que así como me llega a mí, le llega a mucha gente. Te quiero mucho,
0: te
1: Fer.
0: Te quiero, vale.
1: Besos.
0: Besos gigante.
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0: Un beso gigante, vale. Gracias por tantas lindas palabras. De corazón, de verdad, gracias. Nada que ver a la profesión que tenía pensado en un comienzo, en un inicio. Tío Mario veterinario, nada que ver. En ese momento no teníamos universidad para estudiar acá en Córdoba, tenías que viajar a Río Cuarto. La familia que te dice, sí, te hacemos el aguante. No, para mí no era el aguante, me querían tener lejos. Claro, me querían mandar a Río Cuarto. Y un día a otro, uno hace el clic. La radio, el amor por la radio. Es hermosísima, la profesión de locutor también. El que graba para algún estudio. He tenido la posibilidad de hacer conducción de eventos también, así que feliz de estar acá en la número uno con todos ustedes, agradeciendo todos los días, así como me enseñó mi abuelo materno. Sea agradecido, hijo. Bueno, vamos. Así que un beso grande para todos los mensajes hermosísimos que han llegado a la radio, para todo el equipo de la Hit, por supuesto, grandes profesionales. Y a mi Instagram personal también, que me bombardearon. Y yo ando allí, medio con la nariz tapada, saludando, diciendo gracias, gracias. ¿Qué tenemos para ustedes, amigos queridos? Porque los mimamos y mucho. Invitaciones para ir a Cines Dino. Ya en este momento quedan totalmente habilitadas. Ya en este momento, al mensajero de la Hit, vas a poner nombre, apellido, últimos tres números del documento y me decís, Fer, necesito para cuatro. Quiero un combo para dos personas. Son dos combos para cuatro personas las invitaciones para ir a Cines Dino y tenemos un combo para dos personas. ¿Cuáles son las pelis que tenemos habilitadas? Supergirl. Tenemos Supergirl que ya está en cartelera. Jackass, Toy Story 5, Scary Movie, terroríficamente incorrecta. Son las invitaciones que tenemos para ir a Cines Dino en estas vacaciones de invierno. Así que nombre, apellido, últimos tres del documento. Y allá vamos a disfrutar de un planazo. Me decís, Fer, me tirás vos el pase directo. Necesito combo para cuatro personas. Combo para dos. ¡Listo! 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Vení, no te tenemos miedo. Hola, Fanjan Cannibals.

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0: la nostalgia, y abrazás, cerrás los ojos y viajás a algún lugar, seguramente con esta canción, clásico de todos los tiempos, de Enanitos Verdes, Lamento Boliviano, a las 12:40, cuando seguramente estás pensando cómo se viene el almuerzo, o a lo mejor ni eso, lejos de todo eso, pensando tal vez cómo se viene ese desayuno compartido ahí en familia, momento clave, bajando los cambios, alejándote de pensamientos negativos. Y sobre todo, con la esencia de este maratón de clásicos, que nos permite viajar en el tiempo, que nos permite en este 2026 traer canciones que formaron parte de tu vida y te acompañan como lo hicieron en algún momento, en el trabajo, en el viaje, en diferentes lugares, con la esencia intacta. Y con estas canciones que son reliquia a los recuerdos. Uno de los elegidos de la mañana. Llega Queen con No Me Engañes. 12:41 en Córdoba y en todo el país. Bienvenidos a todos los que se suman a lo largo y ancho de la República Argentina. Esto es, señoras y señores, ¿qué?
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0: No Doubt Is My Life con Gwen Stefani. Te contamos a esta hora que Olapinto tuvo una épica remontada en Silverstone. Largó 19º, terminó 9º con puntos a su favor. Vamos, Franquito. El piloto argentino partió desde el fondo del Gran Premio de Gran Bretaña. Terminó 9º, suma puntos. Leclerc ganó la carrera. Mientras tanto, nosotros chin chin vamos, Franco, con la Pinto todavía nomás, papá.
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0: Marcelito Alegre pregunta cómo se llama el tema de Queen. Mándale un tirón de orejas a mi vecina Rosana Ferrero. No me saludó por mi cumpleaños. No, no, no.
1: Ros, atenta Rosana.
0: El tema de Queen que pasó hace minutos se llama No me engañas. Super éxito. Participando por las invitaciones para ir a Cines Dino. Está Fernando. Hola, tocayo. Maximiliano también deja los datos. Y Miriam Díaz, como corresponsal ad honorem, dice: hola, quien esté yendo a la cumbrecita, sepan que es imposible llegar. Mucho tráfico a paso de hombre los últimos 10 kilómetros. Hora y media de ese trayecto. Todos quieren ir a la nieve. A disfrutar de la nieve. Despacito, por favor. Aquellos despacito, quienes estén en la ruta para llegar al destino correspondiente, por supuesto, acompañados por la radio.
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0: Gracias, Chayanne.
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0: ¡Uy, qué pedazo de tema! A las 12.58 en Córdoba y en todo el país, para que subas el volumen al máximo, que corras en este momento, estás en el auto, ahí, justo a mano, para que, bueno, aproveches el semáforo, justo frenó, le das el volumen al máximo. Es uno de los himnos de los 80, para que lo puedas bailar. No se dice más nada. Laura Branigan, el aire de la hit, todo suyo.

Pablito Moreta dice: hola, Fer, mandele saludos a mi vieja Inés y a mi sobrina Coti. Estamos cocinando una carne al horno, escuchando la mejor radio. Vamos, Pablito. Beso para Inés, para Coti. Salga rica esa carnecita al horno. Algunos que mandan fotos ahí. Ya preparamos el postre. Hola, Fer, saludos a Sandra, a Cookie y a Andrea en Rosario, que te escuchan. Acá el sol en el cerro, armando el asadito. ¡Oh, qué rico! Recién veía cómo llegaba a Cabo Verde en un vivo que hacía Bocinha a través de Instagram. El recibimiento tremendo. Mientras el mundo se peleaba, che, Argentina, todo el mundo era en contra de Argentina, todos a favor de Cabo Verde. El cierre del partido del viernes fue tremendo, el festejo entre, bueno, los fanáticos de Cabo Verde y Argentina, que armaron una fiesta tremenda ahí en Miami. Es la última hora del maratón de clásicos en la HIT. Buen provecho para todos los que están a esta hora armando esa mesa, la reunión en familia. Un abrazo grande para los que están en la ruta, para aquellos que deciden conectar un poco con lo verde, con la naturaleza, despejar la mente. John Farran, para ser George Boyce. Bienvenidos a la última hora de programa.

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Marcelo manda una foto tentadora con Vivi escuchando la radio y cocinando un rico locro. Oh, mirá lo que es esa olla contundente. Bien generosa. Vamos, Marce. Buen provecho con Vivi. Moni está tentándome también desde Colonia Carolla con un sol precioso. Eso gigante, Moni Moreno. Me mandan una foto y yo no me puedo tentar. La cantidad de fotos que están llegando a esta hora, uno se empieza como a desconcentrar. Si patino, perdón, sepan disculpar. Hola, Fer, ¿cómo estás? Acá con mi hija haciendo empanadas árabes. Ya me hice un lemon pie. O sea que estás en Colonia Carolla, Moni. Un salamín y estamos. Una de la tarde, 18 minutos en Córdoba y en todo el país. Pasaba la mosca. En minutos, ganadores para ir a Cines Dino con los combos tremendos a participar al mensajero de la hit. Para que subas el volumen. Los éxitos no se detienen. En el domingo, en el fin de semana de la hit, con Madonna. La isla bonita.

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bloque de Nacionales, Los Auténticos Decadentes y La Prima Lejana, un gran recuerdo que pasa en este maratón de clásicos, dejando su presente, su impronta. Se viene Vaca, Vaca. El CNI se realizó amistosos ante Defensa y Justicia y Arruabarrena analiza el plantel. Boca disputó dos amistosos en Casa Amarilla con un empate y una victoria. El DT, el CNI, se evalúa las opciones de su equipo de cara a la competencia oficial. Vamos, la gente de Boca. Boca, Boca. Ya termina el Mundial y ya empieza a full también el torneo argentino. Últimos minutos, maratón de clásicos. Última media hora, ahora los ratones.

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0: Get Over You. Argentina jugará contra Egipto el martes a la 1:00 p.m. en Atlanta. Y en las últimas horas se hizo totalmente viral. La verdad que deja mucho que desear la actitud de la estrella, entre comillas, lo podemos decir así, del jugador de Francia, Mbappé. Cuando lo saluda a Orlando Gil, el arquero de Paraguay, minutos antes de que el árbitro pitara el cierre del partido, y pasó por el lado, Mbappé no le dio ni lo miró.
1: Orlando Gil le devolvió un pelotazo así por la espalda, tonto, man.
0: Tremenda la gente de Paraguay, han hecho un mundial tremendo. Sacaron a uno de las potencias, Alemania. Era mucho pensar lo que iba a ser así igual con Francia, ¿no? Pero bueno, tremendo. Felicitaciones a la gente de Paraguay. Minutos finales de este maratón de clásicos. Vamos buscando ganadores para los combos de

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Beso para Lore Pelliza. Mamá Gladys, por favor, arriba, arriba, levántate, mamá Gladys. Le mando un abrazo gigante a estos dos que los quiero un montón, a los cuatro. A mi amiga Adriana Moroni, mi amigo Julito Jofré, Amelia Lisandro. Y también un abrazo gigante que están cocinando un pollito al disco. A Marce y a José. Ay, oh, a todo el familión ese lindo que tienen. Pollito al disco, ya voy para allá, ¿eh? Salgo a las 2 de la tarde. Vamos a buscar los ganadores para ir a Cines Dino. Vamos, vamos, que nos vamos.

Vamos con los combos. Combo de cuatro invitaciones. Juan Gaitán 885 se lleva cuatro invitaciones para ir a Cines Dino. Toda la familia, sobrino, vamos, no vas, no vas. Vamos, Juan Gaitán 885. Final de documento.

otro combo para cuatro personas y lo lleva María José Espilare. María José, 412, se lleva cuatro invitaciones. Y dos invitaciones que salen en este momento. Para Sofía Murúa. Sofía Murúa, 467, final de documento, se lleva dos invitaciones para ir a Cines Dino. Señoras y señores, minutos finales, vamos que nos vamos. Los ganadores tienen que pasar con documento en mano por Alvear 139. Son válidas hasta el próximo miércoles las invitaciones para ir a Cines Dino. ¿Y qué más tenemos? Ah, son válidas para Cines Dino de Ruta 20 o Alto Verde. ¿Ya viste? La pica el hambre. Uno se empieza a bloquear. Blur para el final. Ya llega el Hit 100 con Fer Rojas y Fer Zavala. Al aire de la Hit.

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1: Vamos que nos vamos. Nos retiramos. Voy a tomar un té de miel, limón, jengibre, toda una ducha así con mucho eucalipto. Y sí, seguimos con la nariz bien tapada, así tapada, tipo na. Segundos que nos separan de las 2 de la tarde, ya llega Fer Rojas. ¿Qué se trajo ahí? Que me hace la seña con un... Ah, me hace la seña como andate. Paró un poco, loca. Hace el hit 100 y se va de vacaciones, una semanita de descanso. Tómalo vos, las Rojas. Ya llega también después Fer Zavala, Zabaleta, hasta las 9 de la noche para hacer el Hit 100, el programa más largo de la radiofonía argentina. Nosotros nos reencontramos el próximo fin de semana. Quiero reiterar ganadores de las invitaciones para ir a Cines Dino. Vamos, pará. Las invitaciones de Sonic se las lleva Silvia Velázquez 825. Se va directamente a Quality mañana. Los ganadores de Cines Dino: María Majo, María José Espelere, 412, final de documento. Juan Pablo Gaitán, 885, final de documento. 4 invitaciones son para vos. Y Sofía Murúa, 467, se lleva 2 invitaciones. Para ir a Cines Dino tienen que pasar por Alvear 139. Retiran con documento en mano, son válidas hasta el miércoles en los Cines Dino de Ruta 20 o Alto Verde. Gracias Ale Oliva, gracias al equipazo de la Hit. Fernando Barea es mi nombre. El próximo domingo tendremos el placer, si la vida lo permite, a las 9 de la mañana, volver para hacer esto que tanto amamos, que se llama... ¿Cómo se llama? Dígalo, por favor.
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1: Gracias. Sean felices, que tengan linda semana, se abrigan y se cuidan. Y un abrazo que dure hasta el próximo domingo. Los quiero un montón. Chau, gracias de todo corazón. Lindo domingo.

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pero ¿cómo dice que andan todos por ahí? Supongo que bien, supongo que en familia, supongo que quizás en algún lugar trabajando o quizás descansando. Desde acá, con toda la energía de domingo clásico del Hit 100, saludamos a Fer Barea, que se está retirando habiendo cumplido su labor del maratón de clásicos, y nosotros arrancamos este repaso de canciones que ya tiene 4 añitos al aire. Junto a ustedes vamos a hacer que la tarde del domingo no se sienta tan así. Tan así como se estarán preguntando, tan bajón. Hay veces que te da la fiaca, te da como, te pega ese bajón de domingo. No, no hay excusa, no hay motivo para sentirse así si estás escuchando el Hit 100. Estás en Cadena Hit. A esta hora arrancamos con Dua Lipa, Maná, Oye mi amor, from Mexico.

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Hersel y no se va nadie, ¿eh? Se quedan acá en Cadena Hit escuchando el Hit 100 hasta las 9 de la noche. Esto recién comienza. Mi nombre es Fer Rojas, la otra parte de la dupla se va a estar uniendo en un rato nada más. Fer Zavala, vamos a estar acompañándote en este domingo con un montón de cosas. En breve, no te muevas de ahí, renovate el agua del mate si es que estás con el mate o servite una porción más de postre, porque si viene el primer paseíto que viene ahí con un trekking dificilongo. Sí, sí, como para la gente que recién arranca. Vamos a tener otro paseo para cuando llegue Fernando Zavala. Vamos a tener noticias del cine, del espectáculo. Vamos a tener noticias de la música. Vamos a tener también algunas cuestiones del mundial. Y no pueden faltar las noticias que sobran. Esto es el Hit 100 y hasta las 9 de la noche no te muevas de ahí. Llega BTS, Come Over.

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Desahógate. Y por ejemplo, un paseíto puede servir para eso, para desahogar las penas. Por ejemplo, si has hecho una ruptura de amor, salís ahí caminando, la naturaleza ayuda para desahogarse. Así que yo te propongo que prepares el mate porque nos vamos de paseo.

Este paseíto es el clásico bueno, bonito y barato, porque queda por acá cerquita de Córdoba Capital, porque no necesitas pagar ningún guía ni nada, podés hacerlo ahí de manera autogestionada. Un paseo que hice hace unos veranos atrás, fui a conocer lo que es la Cascada de los Guindos, un salto de agua de 3 metros de altura que está en Río Ceballos, a menos de una hora de la ciudad y que se accede a través de la Reserva Natural La Quebrada y podés llegar en auto o en colectivo. Bueno, la Cascada de los Guindos es un salto de agua natural que está ubicado en las Sierras Chicas y se encuentra dentro de la misma Reserva Hídrica Natural Provincial que se llama Parque La Quebrada. Tiene un sendero de dificultad baja de aproximadamente 25 minutos de caminata, poquito para decir, por ejemplo, recién estás empezando en este mundo del trekking, y lo que te recomiendo es ir con un calzado cómodo, adecuado, impermeable y resistente por el camino. Es agreste, es entre cruzando arroyitos, piedras, así que, bueno, a calzarse bien. Después, ¿cuánto tenés en el trayecto, dependiendo cómo camines? Entre 25 y 30 minutos de ida, 25 y 30 minutos de vuelta. El recorrido bordea y asciende el arroyo de los Pantanillos, que vas a hacerlo a contracorriente. Así que bueno, se requiere un poco de equilibrio, se tienen que hacer aproximadamente entre 9 y 12 cruces de arroyo sobre las piedras, por eso hablo de un buen calzado, impermeable, resistente, que esté adaptado para que no te resbales. Así que lleva el mate, lleva agua y algo para comer. Y ya sabes que la naturaleza la cuidamos entre todos, así que volvé con tu basura. Mientras tanto, la premisa es que si estás de domingo ahí yendo, viniendo, o te vas a hacer uno de los paseitos que nosotros te comentamos, tenés que escuchar el Hit 100 ida y vuelta, porque nosotros te acompañamos con canciones como la que sigue. Harry Styles, American Girls.

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0: Lady Gaga y Doechii sonando con Runaway. Y quiero preguntar del otro lado, ¿desde dónde nos están escuchando? Ya sea lugar, como por ejemplo, aparato que reproduce la radio. ¿Están con una radio tradicional? ¿Están a través de la app? ¿A través de alguna computadora, por ejemplo, prendidos en cadenahit.com? O en alguna de nuestras frecuencias adherentes. Ya sabes que si no tenés ni computadora, no tenés radio y tenés un celu, entras a la tienda de descarga y descargas la app de Cadena Hit. Ahí podés tener el acceso al mensajero y también a escucharnos en vivo. Saludamos a dos adherentes que nos están escuchando en Corrientes, Paso de los Libres 102.3 y en San Pedro de Jujuy 97.1. En Córdoba capital, la Hit suena el 91.9.
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0: Bizarrap con J Balvin para musicalizar la tarde con la Music Session 62.

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1: Comenzamos a repasar los super éxitos de esta tarde del domingo del Hit 100. Y la siguiente canción se grabó en Miami en el año 2016. Y el videoclip tiene un blooper que se hizo viral varios años después. En la escena de la recepción del hotel, los empleados tipean en computadoras que directamente no existen en cámara. Estamos hablando de Ricky Martin y Maluma cantando Vente Pa' Acá.

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Katy Perry lanzó su propia muñeca oficial de colección, inspirada en el icono vestido de cupcakes de su gira musical. Y el exclusivo diseño fue creado por Mattel, con detalles hiperrealistas que imitan a la perfección sus tatuajes y su estilo pop. Esta pieza única, lo que pasó fue que fue subastada y todo lo que se recaudó fue destinado a fines benéficos. Tania Ouyang anunció a través de sus redes que destinará todas las ganancias de su gira por Europa para brindar apoyo humanitario a los afectados por los devastadores terremotos ocurridos en Venezuela. El artista venezolano detalló que los festivales europeos donde va a estar presentándose se suman a esta causa y además va a implementar códigos QR en cada uno de sus conciertos para recibir las donaciones directas destinadas a las organizaciones que están trabajando en las zonas más damnificadas. Así como Dani Ocean, varios artistas latinos han decidido, en función de esta catástrofe en Venezuela, de hacer un parate a sus giras y abocarse a la ayuda humanitaria. Así que felicitaciones por eso y nos sumamos desde acá. Ahora llega Julieta Venegas con

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Catriel y Paco Amoroso sonando con Muero, canción que fue lanzada este año, en el 2026, en el álbum Free Spirits. Estuvieron presentándolo acá en Córdoba Capital, en Plaza de la Música. Nosotros también te invitamos a vivirlo. Y esta es una canción bastante íntima que, bueno, explora ese agotamiento que ellos ya también lo han tratado en otras canciones, sobre el impacto que tiene la fama, o que ha tenido la fama también en ellos. Hay una versión acústica destacada que fue presentada en The First Take. Nosotros escuchamos Muero por Catriel y Paco Amoroso. Esperemos que la hayan disfrutado, o si no la escucharon, ha sido un estreno de la semana anterior. Llega ahora Benjamín Amadeo con una canción muy pedida en el mensajero de la radio, Mil Disparos.

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0: Compartíamos en el aire de la hit y del hit 100 a Taylor Swift con I Know It, I Know You. Y ahora nos vamos a pispear un poquito a la farándula.
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0: La cantante y actriz Jennifer López sorprendió al público al presentarse así nomás, sin avisar, en el festival de streaming Obsessed Fest para introducir oficialmente el panel de la nueva serie de ficción Ops Off Campus. Es un proyecto de las grandes apuestas de la plataforma de Amazon Prime que está previsto su estreno para los próximos meses. George Clooney brindó una entrevista donde candidateó fuertemente al británico Callum Tanner para ser el próximo James Bond. ¿Lo tienen? Bueno, el director eligió su carisma y además apostó a la pareja del actor, a la cantante Dua Lipa, quien podría encargarse de grabar la clásica canción principal de la saga. O sea, nada sonso George Clooney porque hace un 2x1. Tiene la música y tiene al actor principal. Dejamos la farándula detrás, llegan las canciones elegidas por el señor Alejandro Oliva. Gracias, gracias. Llega Coti con Ángela Leiva y la conga Luz de Día.

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1: Un super éxito tras otro, y esta es una versión. La original es de una banda inglesa del año 1984, pero esta reversión ganó un Grammy al mejor video remezclado, y el videoclip está protagonizado por una asesina serial inspirada en la actriz de los años 30 llamada Jean Harlow. La canción se llama It's My Life, lo cantan No Doubt.

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0: seguirá sonando en el aire de la hit. Yo no quiero olvidarte y es momento. Es momento. No, no, no. Pare, señor. Tranquilícese. Viene con toda esa emoción encima.
1: Hola, Fernanda Rojas. Ay, qué alegría, ha llegado el domingo y el domingo para mí me pone así repilas porque sé que me voy a encontrar con mi querida compañera acuariana acá en este estudio.
0: Quiero saludarte porque no nos vimos el viernes. ¡Feliz día del locutor!
1: Pero claro, señora, yo te mandé un mensaje igual.
0: Sí, sí, entre tantos mensajes. ¿Qué se hacía la famosa?
1: Pero vos sos famosa, Fernanda Rojas. Sos re famosa.
0: No, quiero saludarte en vivo y en directo. Feliz día del locutor.
1: Sí, sí, sí.
0: ¿Cómo bueno, la pasaste?
1: Y locutando.
0: Trabajando.
1: Locutando. ¿Y vos?
0: Y lo mismo.
1: Y lo mismo, locutando, así,
0: laburando. Bien, mimada, mimada, porque los saluditos también alegran. Está bueno eso.
1: Sí,
0: está
1: sí.
0: Bueno.
1: Qué manera de enviar cosas dulces la gente.
0: Ah, y no, bueno, porque... Esta semana fue la semana de la dulzura.
1: Aparte.
0: Del 1 al 7, hoy se termina, así que si quieren aprovechar...
1: Yo esperaba una paltita con huevo, no sé, algo más light.
0: Un
1: brócoli hervido.
0: No, bueno, hay que tener un permitido de vez en cuando.
1: Estamos teniendo mucho permitido acá en el tercero, ¿eh? Todos los días tenemos.
0: No sé tú, pero nosotros a la mañana desayunamos con paltita y huevo, ¿eh?
1: Ah, sí, claro.
0: Sí,
1: lo que
0: sí,
1: pasa
0: es
1: que ustedes
0: cuidamos.
1: Son hermosos. Los chicos, los hermosos de la mañana se cuidan. Bueno, Fer, vamos a arrancar, vamos a empezar. Tenemos un día maravilloso y domingo increíble. Vamos a empezar ahora con una canción hermosa de Manuel Turizo con Te hacen falta dos.

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0: Bueno, se va lo último de Katy Perry con Watch It Burn. Qué buena canción esta de la Katy, que ahora tiene nueva muñeca, que estuve escuchándote ahí en un repaso, el primer repaso de artistas.
1: Pero... Así es, ¿y sabes quién también sacó hacia mitad de la semana por ahí una muñeca propia?
0: ¿Quién?
1: Miley Cyrus.
0: Ahí están todas de muñecas.
1: Sí, no sé por qué volvió.
0: Muchachos,
1: eso.
0: Muchachos, no se queden atrás, saquen muñecos. Por favor.
1: Un muñeco de Messi, ¿te lo imaginás?
0: Sí, debe haber por ahí dando vueltas.
1: Pero bueno, así como que saque una colección.
0: Ah, solo de él, claro.
1: Solo de él.
0: Bueno, de él con Antonella, con los chicos. Estaría bueno, ¿no? Copado. Bueno, momento de charán, charán. Aplaudir en vivo. Señoras y señores, para aquellos que se vienen enganchando por primera vez en el programa del día de hoy, les cuento que las noticias que sobran en la semana, que por ahí no las quieren usar algunos programas de la semana, llegan acá y todo se recicla. Y ella, porque es productora general de Cadena Hit, va dejando así en un rinconcito esas noticias y termina siendo un bloquecito tan hermoso. Fernanda Rojas, te escuchamos.
1: Bueno, presten atención. Para esto es para las parejas, para la gente que está en pareja. Presten atención porque quiero que me digan el nivel de toxicidad que puede llegar a existir o no. Porque esto es como demasiado, pero bueno, cada uno busca sus recursos o sus formas. Una mujer en Cascabel, que es un estado brasileño de Paraná, decidió comprobar la infidelidad de su marido de una forma muy poco convencional. ¿Sabes qué hizo?
0: Y creo... no sé, ya me decís que es de Cascabel.
1: Alta víbora. Creó 25 perfiles falsos en redes sociales, gente. No uno ni dos, ¡25! Perfiles falsos en redes sociales, cada uno con fotografías, nombres, identidades diferentes. Hay que tener tiempo para esto. Envió solicitudes de amistad a su esposo y, según relató, el hombre aceptó todas las solicitudes sin sospechar que detrás de cada una de estas cuentas estaba su propia esposa. Tras establecer el contacto, los perfiles comenzaron como a interactuar. O sea, ella en sus 25 perfiles, tenía, imagínate, 25 personalidades diferentes, intercambiaba mensajes con él, incluyendo conversaciones con un poco de tono de coqueteo, insinuaciones románticas. De acuerdo con la mujer, su marido respondió de manera receptiva a todas las interacciones que ella le generó. Es como ella misma fue su propio bot en 25 cuentas diferentes, mostrando interés en cada una de las supuestas mujeres que le escribían.
0: Sí.
1: Ella después recopiló todas esas conversaciones, todas esas capturas de pantallas y lo enfrentó con pruebas.
0: Ah.
1: Y se armó el tole-tole. Ya está, divorcio y todo eso.
0: Pero cayó el tipo.
1: Pero, claro, cayó. Lo loco es que hizo 25 perfiles, no, que no, tuvo no, el no. tiempo para generar todo eso, que tuvo que conversar en modo, no sé, Pamelita, en modo Marcela, en modo Jennifer.
0: Fernanda,
1: o sea, y acordarse la conversación de todo, o sea...
0: ¡Está re loca!
1: Una ingeniera. Bueno, del otro lado, ¿alguna que haya hecho esto? ¿Alguien que le hayan hecho esto? ¿Otra cosa para descubrir
0: mirando,
1: infidelidades? ¿Que tenga alguna
0: para
1: receta?
0: Abajo varias ahí.
1: Pasen la receta, así la compartimos entre todos.
0: Señor novio, señor esposo, usted que está mirando ahora, está escuchando la radio, mire a su esposa, novia, pareja. Yo voy a hacer esta pregunta. ¿Alguna de ustedes hizo esto alguna vez? Cuenten, muchachos, a ver si bajan la mirada.
1: Automáticamente. No hay más almuerzo familiar el domingo. Para un poco, Fernando Zavala. Se corta la mayonesa que estaba haciendo.
0: Bueno, gente, sigamos con el programa mejor.
1: Dale, pongamos música. Relajemos un poco. Abraham Mateo, en Lucra, el último baile.
0: El último.

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aunque te dé lo mismo. 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

Ahora que ya te enteraste que hay aire en el aire y ya lo inhalaste, por más que jamás se hubiese sabido si no hubiera sido, ¿por qué me escuchaste contarte esta historia de cómo tomamos nutrientes del mismo si lo procesamos dentro de esos fuelles que son los pulmones que adentro del cuerpo tenemos y sirven para respirar?

sentir bien de cajón, porque yo hago catarsis con los elementos de esta canción. Respiro y me inspiro y les traigo este ritmo que me sale del corazón. 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

Señores, confesiones. Sinceramente me embarga la emoción, porque el artista que vamos a anunciar ahora ama el tema que vamos a presentar. Noche espectacular porque llega Abel Pintos con la Morelo haciendo Manantial.

En esta noche de verdad mágica, que así lo sentimos, se incorpora, señoras y señores, Luciano Pereyra, la Morelo, con Una y Otra Vez Así.